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Quédese mi raza, quítese me hace fantasma con la famosa banda. Ahí nomás para que vayan y digan, aquí le presentamos un disco de puro corridazos nuevos y canciones para que chequen el punto. ¡Márquele, compa Melecio!

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1: Pasa la juca, si no la...

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0: Don Cheto, muchas felicidades por el éxito del Pasito Perrón.
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0: Nos hace, ¿no? Ya cambien, güeyes, porque si no, exactamente, ¿verdad? Porque luego cuando vienen los jalones de oreja, les llega el antirrábico, entonces sí se van a echar por otro lado. Así que raza, póngase al tiro, hombre, que ahí viene el de antirrábico, si no cambian, ¿eh?
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0: La vida es un carnaval y tú decides cómo te la pasas, cantando, sonriendo, gritando, bailando, anyway.

0: Para todos los fieles, arriba.
1: Para aquellos que se quejan.
0: Para los infieles, abajo.
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0: ¡Fuera! Para todos los que nomás tienen una mujer, arriba.
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0: Para los que tienen más de una.
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0: ¡Fuera! Para los que tienen dos.
1: Peleando.
0: Para los que tienen tres.
1: ¡Fuera!
0: Para los que tienen cuatro.
1: ¡Fuera!
0: Para los que tienen... ¡Ya, déjalo! Tata saqueando. Vámonos con la música con sabor a pueblo, sabor a rancho, a vereda, ejido, agencia. Para Yepe, aquel coffee.

minutos, estoy tocando a Tía Chelora con la tambora, papi, vámonos. Eso se llama La Palma, pura mamalona. La música agropecuaria, la música para la guarachada, la morralada, suena guía.

yo creo que de los grandes éxitos, y no es que uno de los de mayor éxito, uno de los más grandes éxitos de Chelo es esta canción, ¿ah? ¿Eh? Deja, qué sacrificio, y es que está ya. Música de carro, no. Esta, la de la mortaja, es para mí, creo, humildemente, ¿eh? Una de sus mejores rolas, ¿no? 298. Es que este luego se pica, está muy sensible este valedor, ¿eh? Imagínense nada más la mortaja, ¿no? Cuando son las 7:15, chavos.

0: tus procedentes.
1: Fíjense que esa canción dice la neta, ¿no? ¿Cómo se llama? Pues mientras tú te limitas a lo largo de tu vida por generar, por atesorar, por acumular, ¿verdad? Pues otro es el que goza, ¿verdad? Es decir, tú te privaste de, ¿cómo se llama? De, pues de algo, ¿no? Material para ti que pudieras haber disfrutado, como no sé, un viaje, una comida, una ropa, algo, ¿verdad? Que pudiera hacerte sentir mejor, te lo privas, ¿verdad? Y otro, verás que tal cruza su pata ahí en la cantina, ¿no? Pues, es parte de la chau, ¿no? Y es que la verdad es esa, ¿no? Esa seda que relaja tus procederes cristianos, dice, es obra de unos gusanos que labraron tu mortaja. También en la región baja, la tuya han de devorar. ¿De qué? Pues te has de jactar. Ni en que tus glorias consisten, si unos gusanos te visten, otros te han de desnudar. ¡Sigue ahorrando, güey! ¡Para que otros se lo chingue! ¡Vámonos!

7 de la mañana con 23 minutos. Avanzamos con más música a través de Innovación Prime, la 95.9 de la Perricísima. Tenemos un OnlyFans en cabina, es el 951-124-9001. Ahorita me están fallando con las llamadas, sepa la bola. Alguien por ahí que quiera donar uno, porque sí, se ocupa. Ahorita solamente estoy recibiendo puros mensajitos, porque tenemos broncas para la recepción, ¿verdad? Exceso de pago. Así que, bueno, ahorita, pues ustedes no se agüiten, hombre. Ustedes manden un mensaje y te pongo la rolita que quieras, ¿verdad? Yo toco de todo, ¿eh? Absolutamente de todo, inglés, francés, alemán, lo que sea. Aquí te la pongo, la que te inspire, la que te motive, la que haga cambiar tu mañana, ¿verdad? La que haga cambiar tu día, la que haga cambiar tu semblante, la rola que te arranque una sonrisa, la rola que te haga sentir vivo, la rola que te haga decir, hoy voy a cambiar. ¡Ingesu! Llegamos al estilo caletano, la MX 97.3 y la 95.9 Innovación Prime, la perricísima, ya te la you know. Somos Puritita Tierra Caliente Cocho. Y es que ella no tiene los ojos bonitos, también tiene las cejas bonitas, las mejillas, los labios, bueno, todo lo tiene.

Estamos en lo que viene siendo un miércoles 12 de agosto del 2K26. Y vámonos al taste, muchachero. ¡Vámonos a las carreras, oiga!

Vámonos al Guisanche Park, ¿eh? Al Guisanche Racetrack, a las carreras, oiga.

7 de la mañana con 36 minutos. ¡Vámonos a las carreras! ¡Oiga! Y otra vez le ganaron al gringo. Es que este caballo no le ves nada, canal. ¡Vámonos!

Okay, okay, que tenemos más música. Cuando nos separan solamente 6 minutos de las 8 de la mañana, iniciamos, estamos llegando a la sección migajera, así que, vámonos. ¿Qué tenemos esta mañana? A Tío Cosme, no póngate a Cosme en la 1 y en la 2, eso. Regálame y mi fracaso, pequeños.

8 de la mañana con 4 minutos. Continuamos con más música a través de Innovación Prime. La perricísima, ya te la llamo, la 95.9. Estamos entrando a lo que viene siendo el super show de la música.

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0: no todo, ¿verdad? Para todas las chicas, ¿verdad? Que son escépticas de que no existen los príncipes azules. Bueno, en realidad ya quedamos pocos. Liberación.
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que tenemos que dar música inmortal cuando son las 8 de la mañana con 16 minutos, algo que sonaba por allá en 1993 con este grupo que se llamaba Los Aguirre, Corazón de Papel.

20 minutos después de las 8 de la mañana. ¿Ya tomaste la cofo? Llega el corcel negro, se llama Un Sueño y es inmortal.

corazón herido, qué manón, qué inmortal. Para ti, 25 minutos después de las 8 de la mañana. ¿Qué más te haga tarde? Ya tomaste tu loco. ¡Oh! ¡Llega el duelo! Y es que llegaste tú.

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No, este es el radio.

0: por favor.
1: ¡Tony! Tony Solís, de las primeras voces de Brindis y sus primeras grabaciones. Por ahí del 86 al 90, ¿no, coach? Por ahí del 86 al 90, ¿verdad? Cuando comenzara Brindis a mostrar su talento artístico, las propuestas musicales. Del 86 al 90, más o menos, en ese tiempo tuvo de vocalista el grupo Brindis a Tony Solís. Y de esa época rescatamos este clásico. Es inmortal, se llama La Hora de Partir.

Ok, córtame, cuarto para las 9, ¿no? Un piloncito Chirris, un pedacito de los Gama, amiga mía, la acabo de poner hace 10 minutos. Esta es todo un clásico de los Gama, ¿eh? Y toda, ¿por qué no estás conmigo? Y nada, muchas rolas que tienen los Gama, ¿verdad? Muchos éxitos de los Gama. Este grupo de los Gama es vital para escucharlo con...

0: La siguiente hora de Bonitas Elecciones va a ser dedicado para una muchacha que vive por ahí y que no podemos decir su nombre.
1: Que no sepa.
0: De parte de un muchacho que está enamorado de ella.

y que le desea que sea muy feliz, ya que mañana él se va para el norte. Adelante, adelante, güey. 298.

Amiga, me haces tan feliz al decirme que tú eres mi... ya tenía como 1000 años que no escuchaba esa canción, ¿eh? Órale, 045, si te la rifas, ¿eh? Ya te la sabes, carnal, ya te la sabes. A ver, vamos a ver qué tenemos por aquí. Vámonos a... Más récord internacional, exactamente. Más récords. Los Gama, como de no, ¿verdad? Dice por acá, vámonos a mensajería. Dice, ahora pienso más en ti de temerarios. Vamos a ver. Ahora pienso más en ti de temerarios. Vamos a ponerla de una vez, ¿no? Para cerrar ya, casi. Uy, ya va a ser hora. Me encanta cuando empiezan a pedir al último, ¿verdad? Exactamente. Pero es parte de la show, ¿verdad? Es lo que hay, es lo que hay. Tienes que trabajar con lo que hay, ¿eh? Aquí no hay una situación perfecta, ¿verdad? Exactamente. Ahora pienso más en ti.

Ya me dije. Ahora sí me están dando una sopa de mi propio chocolate. Ay, perdón, Rosita, te pisé, Me dicen, rápido y con buen modo, primo hermano. Esa es la partecita que me gusta.

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Bueno, pues por aquí tenemos una felicitación, ¿verdad? Para todos los taxistas del mundo mundial, ¿no? Me parece que el día de hoy es el día del taxista. Y le mandamos, mandan felicitar al sitio Huistepec de transporte colectivo, por supuesto, ¿verdad? No nos dieron datos, porque, pues es lo que hay, ¿verdad? Se andan mordiendo el rebozo, como quieren que dé su nombre, ¿verdad? Una felicitación para el sitio de

Bueno, pues ahí están las felicitaciones en el Día del Taxista, ¿verdad? Para sitio colectivo de transporte Wixtepec.

0: esta se llama Caminante, ¿verdad? También está con la Dinastía y la música de Tierra Caliente, pero me la pidieron con la banda Cuisillo, ya la pusieron lo que hay, ¿verdad? Para el club oficial, ya tomaste la café, ya me dijeron, ya me dice, ponlas completas, hombre, de volada, sí, vamos a poner completas, ¿no? Ya tomaste la café, el club oficial, ¿cómo no? Para el Timo Cotlán, ¿verdad? Para el Timo Cotlán, ¿verdad? Para Mary, para Roxy, para Lucky, para Robert, allá en Ocotlán de Morelos, para Natalie, Lucy, Adriana, Tania, Galletita, y todo el club oficial, ya tomaste la café. Pero vámonos con los Cuisillos. El Caminante, ¡vámonos!
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0: El Caminante, ¡vámonos!

0: Sobres, 9:13 a.m. Avanzamos con más música. Llegamos a la sección del norteño Saxon.
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0: Fuerte, pues.
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0: Grítale.
1: Que suene el sax.

bienvenidos a Ahora que suena el sax, ¿verdad? Puritito norteño sax, mi pa, ¿eh? Todo el norteño sax que tú te puedas imaginar, aquí se los venimos manejando, valeros. Desde la tierra tarahumara hasta la tierra zapoteca. Pasando por todos los estilos de

0: Saludos a la chica mongo panguera de la rancha. Para toda la raza guapanguera, también de por allá de la Garzona, Maguey Largo, Guateca, San José del Progre.
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0: Toda la banda se supone que por acá de Santa Lucía también es sobre. Ya se van a ir al, ¿cómo se llama? Al Guapango Fest, ¿verdad? ¿Y no van a invitar o qué? ¡Inviten al Guapango Fest! ¡Gacho! ¡Pues vente, güey! Dicen. ¡Vámonos al Guapango Fest!

0: Por ahí le comentaba yo hace algunas semanas, algunos meses, algunos días, ¿verdad? A la colegancia, ¿verdad? Que por ahí iba la cosa y de volada, ¿eh? Todavía hay más cosas, pero no lo debo de decir. ¡Vámonos al Huapango Fest! ¡A Ocotlán de Morelos, sobre!
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0: Voy a concursar, ¿verdad? Voy a concursar. Voy a llevar a Jaja

0: para el Huapango Fest allá en Ocotlán de Morelos, hombre. Háblame, güerita, échale.
1: Que suene el sax.
0: Oye, güera, viéndolo bien, ¿no quieres ir conmigo al Huapango Fest? ¿Vamos a concursar o qué?
1: Que suene el sax.
0: Grítale, güey. Si no, no te llevo.
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2: Estás en la página oficial.
0: Estás en la... ¡Vámonos con Tokio, con Tokio, con Tokio! ¡Vámonos! ¡Súbele machín! Al norteño sax, por supuesto. Para toda la raza, saxofonera, hombre.
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0: Para todos los tacuachones y vaqueritas, ¡sobres! Unas poquitas para la raza, ¡sobres! ¡Vámonos al Huapango Fest!

rápidamente a lo que viene siendo redes sociales. Tenemos complacencias, complacencias. Algo especial, Toño Maniche y su

9 de la mañana con 18 minutos. Vamos a mandarle un saludo, cómo no, al equipo de trabajo, ¿verdad? Al team de Mr. Lee, ¿verdad? Al team de Mr. Lee. Para toda la banda que anda chambeando ya bien duro y macizo, ¿no? Para Ricky, para Juaco, para Caritas y todo el equipo de trabajo de Mr. Lee. ¿Quieren escuchar a Los Dorados, ¿verdad? Con la loca. ¡Sobres, vámonos!

24 minutos, ¿verdad? Vamos a soltar unos atebos, ¿verdad? Unos cumbiones mamalones. Le mandamos un saludo a Tim Alebrije, que nos escucha por allá, en Tilcajete Ranch, en Tilcajete City. Para todo el equipo de trabajo de albañilería de alta gama sustentable, el Team Alebrije, para Tionato, para el Charlie, para el Chapín, para Betuquitas, para el buen Pepillo, hombre, Pepillo Chalán. Y toda la banda del Team Alebrije para allá en Tilcajete City. Personal y toda la banda, toda la pandilla, todo el barrio de Ojalatería Tomás, como no, para el Dire, para Papayita, para Yirel, para el Brian, para el Alan y para el Menonita. ¡Que role el acrílico!

Right now, 9:40, estamos en la hora que suene Satsu. Llega el conjunto Fénix, esta rola que se llama Labios Sabor a Miel. Y no solo los labios, los ojos, las manos, las piernas. Y ya mejor no les digo.

0: 43 minutos después de las 9 de la mañana. Estamos que en la hora que suena el Sáhara. ¡Échale, güey!
1: ¡Que suene el sax!
0: ¡Recio!
1: ¡Que suene el sax!
0: ¡Más fuerte!
1: ¡Que suene el sax!
0: ¿Quién perdió? ¿Es el Kit Nieto?

minutos para las 10 de la mañana llega la Alianza Norteña y está Rolototota, Rolototota, Rolosisísima, ¿no? Te quiero.

10 de la mañana con 5 minutos, estamos de regreso en Innovación Estéreo 95.9 y la MX 97.3. 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

0: supuesto, ¿verdad? 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Este sí, este, me movió. 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Pues los tiempos están un poco difíciles, difíciles. ¡No quiere llover! ¡No quiere llover! Y ustedes portándose mal. Hay que portarse bien, ¿verdad? Para que nos regale unas unas gotitas de agua al paso, porque no, los campos están muy tristes, muy tristes. De por sí no los apoyan, ¿verdad? Y ahora de ahí arriba menos, ¿verdad? No, hay que reflexionar y hay que portarse bien ya, ¿no? ¿Verdad, mi Dandy? Mi Dandy ya se va a portar bien, ¿verdad? Ya, el Dandy ya cambió. 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

Ok, le vamos a mandar un saludo a todos los chamaqueros que escuchan por allá en Texas y Morelos, ¿verdad? Especialmente para Construcción Cruz, que quieren escuchar Murió la Flor.

0: horas con más música de 10 de la mañana con 36 minutos que se haga la rueda de la cumbia. Vamos a arrancar el reto final de esta super mañana con algo, con unos cumbiones. Vámonos con unos cumbiones sonideros como de queño y que se venga el grito de guerra.
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Sabres, Sabres, 10 de la mañana con 44 minutos. Estamos llegando a lo que viene siendo la recta final de esta Tu Super Mañana. Sobres, sobres para toda la banda de Texas de Morelos. Vámonos, que te vaya chido.

que tiene su fuente de ingreso también, ¿verdad? A través del volante, todos los operadores, todos los ingenieros de navegación terrestre, hoy en su día, para todos los taxistas, para todos los ingenieros de navegación terrestre de los diferentes sitios de transporte colectivo de por allá de Cotlán de Morelos, de Jutla, de este Laredo, del lado de la Ruta de la Fedra, de Cimatlán, de Sachila, la Vicente, y de toda la gente, ¿verdad?, que se gana la vida detrás del volante, con todo respeto, hoy en su día.

toda la gente que nos escucha a través de sus unidades móviles, ¿verdad? Con su estéreo de botones todavía con el borde, ¿verdad? Para ellos, con todo nuestro cariño, nuestra admiración, por supuesto. A ti, Señor, que das la vida y la conservas, suplico humildemente, guardes hoy la mía. Dame, Dios, mano firme y mirada vigilante, para que a mi paso no cause daño a nadie. Libra, Señor, a quienes me acompañan de todo mal. Enséñame a hacer uso de mi vehículo para remedio de las necesidades ajenas. Haz, en fin, Señor, que no me arrastre el vértigo de la velocidad y que siga y termine felizmente mi camino. Te lo pido, Señor, por los méritos de tu Santísimo Hijo Jesucristo y por la intercesión de la Virgen María. Muchas felicidades para todos los taxistas hoy en su día. Cámara, amigos.

Al ratito puras de estas por allá con el cobro, ¿verdad? ¡Carnalito! Pásatela chido, carnalito, pásatela bien chido. Ya sabes que se te quiere, carnalito, chido por el paro también, siempre de apoyarnos, ¿verdad? Esta fue la super mañana, nos escuchamos mañana alrededor de las 6:30 de la mañana.

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parte de nuestro amigo El Pelillos, gringo colombiano, el verdadero rey del bajo que nos acompaña. Como sonidero y como amigo, gran persona, y su gente que lo acompaña, toda la familia Raquel. También vamos a saludar al Rocha que lo está acompañando esta noche. Vamos a saludar a la gente de Silao, Guanajuato, a toda la gente de San Luis Potosí, toda la gente de León, Guanajuato, que nos ha apoyado en nuestra trayectoria en el ambiente sonidero. Sonido Pirata es como te proyecta, te presenta ese temita que fue un éxito en nuestro cuarto aniversario, que primero Dios esperamos que nos abran las puertas del Salón Margaritas para irnos a festejar el quinto aniversario. Vamos a invitar a bailar a mi bocho, porque los vamos a invitar a deleitar con los pasos de mi bocho, con el paso del chavito, el paso del caballo, el coronavirus, suelta la que ya camina sola, el bebé leche, y si gustas, vamos a bailar. Bailar a mi bocho. Así es, a la pista, mi bocho. Ah, bocho. Ya está listo, mi bochito. Vámonos con ese temita. Vamos a la pista, mi bocho.

Hasta ahí queda ese bonito tema al estilo sonido pirata. Hoy con la presencia de Richard, el famosísimo Richard TV aquí en su pobre casa. Claro que sí, también vamos a saludar en esta ocasión a la gente de Richard. También nos acompaña el Bola Bola, el Gonza Gonza, Medina la Bella, el Pelillos y toda su gente que lo acompaña ya presentes hoy. Vamos a grabar.

0: Ahí queda ese bonito tema.
1: Para el Richard TV, que nos acompaña desde la colonia, desde la zona México, aquí acompañándonos aquí en León, Guanajuato, Sonido Pirata, en buena onda, sin encabronarse, pinches culeritos. Aquí está el Bocho, el paso del Chavito, el paso del Caballo.

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¿qué tal? Bienvenidos, linda tarde de miércoles. ¿Cómo lo están pasando? Recuerden que hoy romance grupero con tu amiga Lumi. Ya lo saben, mándanos WhatsApp al 951-124-9001 o márcame el teléfono en cabina 951-768-2419. Con gusto te complazco con la melodía que desees escuchar. Sin más preámbulos, iniciamos con este tema de los caminantes. ¿Para qué quieres volver? Para todos nuestros queridos radioescuchas que nos están sintonizando. Vámonos con este tema.

2:25 de la tarde, 2:25. Vamos con este tema para saludar a los amigos que nos escuchan allá en Santa Catarina, Minas. Va para ellos Melodía Desencadenada.

32, esto fue el Grupo Libra y nunca comprendí para saludar a los amigos que nos escuchan allá en Santa Catarina, Minas. Vamos con otro tema, esto es Lágrimas Amargas del Grupo Impacto de Montemorelos para los amigos de San Jerónimo Yatseche, la raza innovadora, va para ellos.

Vamos a saludar a los amigos que nos escuchan ahí en Jutla de Crespo. Va para ellos esta melodía de los Bibis. Esa mujer, 2:35. Te recuerdo el teléfono en cabina 951-768-2419 o el WhatsApp 951-124-9001. Estamos en Innovación Estéreo 95.9 de FM y con tu amiga Lumi en su hora romántica.

2:39. Esto fue de los grupos Los Vivis. Vamos a saludar a los amigos que nos escuchan ahí en San Pedro Ixtlahuaca. Va para ellos esta melodía del grupo Viento y Sol, cuando un hombre ama a una mujer. Va para ellos.

2:42, vamos a saludar a nuestra amiga Leti que nos escucha en el barrio de la Guadalupe. Nos solicita esta melodía del grupo La Revolución de Emiliano Zapata, ¿Cómo te extraño? Va para Leti, con gusto, un abrazo fuerte, saludos cordiales. ¿Cómo te extraño? La Revolución Emiliano Zapata.

2:46. Saludamos a los amigos que nos escuchan en Sola de Vega. Va para ellos esta melodía del grupo Bronco. Total, ¿qué más da?

2:52. Vamos a saludar a los amigos que nos escuchan allá en Ocotlán de Morelos. Va para ellos el tema de Los Temerarios, Di que volverás. 2:53.

2:56. Vamos a saludar a nuestra amiga Leti. Nos solicita este tema de Jorge Domínguez y su grupo Superclass. Vamos a querernos toda la vida. Va para allá que nos escucha en el barrio de la Guadalupe.

3 de la tarde en punto. Este tema fue para nuestra amiga Leti, con cariño, saludos. Pues hemos llegado al final de las 3 de la tarde. Cierro estos micrófonos deseándoles una tarde bonita, pásenla bien. Les recuerdo, mañana tenemos una cita de 2 a 3 de la tarde, los invito a escucharme. Como cada jueves tenemos nuestro programa Entre Acordeones y Guitarras, Románticos y Adoloridos. Pues yo me despido de todos ustedes deseándole que pasen una bonita tarde, que sigan teniendo una tarde muy bendecida. Abrazos para todos, saludos, feliz cumpleaños para quienes estén cumpliendo hoy su onomástico. Vaya para ellos, saludos. Dejamos este tema en sintonía con ustedes. Recuerden, estamos en Innovación Estéreo 95.9 de FM. Yo me despido, esto es de Rayito Colombiano, Besar Tu Piel.

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Pero el de Gabilondo Soler ya es muy viejo. Ay, ay, ay, ay, ay, mi gente bonita, ¿cómo se encuentra? ¿Cómo se encuentra? Deseo de todo corazón que se les esté pasando bien, contentos, alegres, calor fuerte, fuerte, fuertísimo el calor, ¿verdad? Y como siempre, pues la invitación a los amigos de allá, de a los constructores, como dice por ahí un muchito que tengo, ¿verdad? Esos son los constructores, dice, cuando vea trabajando los amigos en el de albañiles, ¿no? Dice que son los constructores. Bueno, yo les llamo a los amigos de la construcción. Y pues ahora sí, por ahí un descansito, mis gentes. Un descansito, eso está terrible, tremendo, de veras, cada día. Pero pues tenemos que encarar la situación, porque ahora sí, como dice el dicho, no hay para dónde correr, ¿verdad? Amigos de la construcción, un descansito por allá en la sombrita. Y también a los amigos del campo, todos ellos que se pongan al sol, porque pues nosotros, digo nosotros, los que estamos viejitos, abuelitos, pues habíamos pasado inclemencias terribles. Pero esto yo creo que ya rebasó la situación. Y de alguna u otra manera, pues, ahora sí, vuelvo a repetir, tenemos que encararlo. Hay que tener cuidado con los niños, ¿verdad? Con los niñitos. La recomendación que siempre hacen, hay que, dicen hoy, hidratarse. Yo creo que la mejor hidratación, lo digo dentro de mi ignorancia, ¿eh? No, no es una cuestión como de sabiduría así, así, comprobada, concreta. No, simple y sencillamente, creo que una de las mejores hidrataciones es el agua con limón. Agua de limón, ¿verdad? Agua de limón. Pues a lo mejor un poquito, fíjense que eso que le estoy diciendo, nos lo platicó un maestro en sexto año, el maestro Gerardo Herrera Caballero, quienes son de mi generación y estuvimos juntos, a lo mejor se acuerdan, ¿verdad? Decía agua de limón con una pizquita de sal, pues, ¿verdad? Y decía él, un suero natural, y yo creo que sí, tiene mucha razón, ¿verdad? Y por eso digo, pues cuidado por allá con los niños. Que a los abuelitos, pues ya estamos en la puerta, ya estamos en la puerta de Teopule, ya ahora sí que tenés que cuidarnos por nosotros mismos, pero de alguna manera, mis jóvenes, cuídense, aquellos que hacen deporte, hay que, como dicen, hay que hidratarse, ojalá que sea natural, pero pues ahora sí también, de otra manera hay que disfrutarlo, porque esto nos tocó vivir, esto estamos ahora sí compartiendo todos los seres humanos, los altos climas. Bueno, voy a arrancar como siempre, un programa más, y viejitas de recuerdo, mi gente bonita, voy a repetir en esta calurosa tarde del día miércoles 12 de agosto del 2026, y como siempre, le damos la bienvenida a cada uno de nuestros pueblos bellos, bonitos, de acá de Valles Centrales. Saludos con mucho cariño, bienvenidos a nuestra gente de Cimatlán de Álvarez, los amigos de Cimatlán de Álvarez, bienvenidos a nuestro programa, los amigos del barrio de San Juan, del barrio de San Antonio, por allá a Comedor Betty, por allá a un costado de la Casa Médica en Cimatlán de Álvarez. Saludos, mi gente bonita, con mucho gusto también, bienvenida a esta gente de Santa María Vigallo, los amigos de Santa María Vigallo, saludos muy cordiales de sus amigos de Innovación Estéreo, y saludos también a nuestra gente de la raya Cimatlán, nuestra gente por allá de Roaló también, saludos mi gente bonita, y como siempre los saludos por allá para la Cerga Cimatlán, que nos escucha todas las tardes, por allá para el comedor Doña Juanita. Nos vamos arrancando nuestro programa de esta calurosa tarde, ojalá y Dios quiera que nos llegue el agüita a la noche, ¿eh? Primeramente Dios, vámonos arrancando con esto que me han manifestado por allá dos o tres amigos que les gusta, ¿eh? Inclusive nos han dicho que les gusta, pues en otras pocas palabras. Arrancamos en esta tarde con Popurrí, pura sabrosura, Super Express.

Bueno, mil disculpas, mi gente bonita, pues ahora sí que estamos atravesando los problemas fuertes acá con el aire está mucho, muy fuerte y de alguna u otra manera nos interrumpe el sonido, nos interrumpe nuestro programa, pero eso no baja nuestra moral, ¿verdad? Tenemos que tener paciencia y ahora sí que en un momento más, ojalá que esto se calme tantito, el aire está muy fuerte por acá y creo que la situación es que mueve la antena, ¿verdad? Entonces tenemos pequeñas fallas, pero vuelvo a repetir, el ánimo continúa y sobre todo deseando de todo corazón que nos escuche, que comparte con nosotros y dándole la bienvenida, vuelvo a repetir, a cada uno de nuestros pueblos bonitos, a los amigos de San Jerónimo Segache, les hablamos con mucho cariño por allá a nuestra gente de la Casa Amarilla, amigos de Santa Ana Segache también, bienvenidos a nuestro programa, con mucho gusto por acá los compartimos con ustedes, nuestra gente de San Antonino Castillo Velasco, los amigos de allá de Santiago Apóstol, mi gente bonita, y vámonos con la alegría, con el entusiasmo que caracteriza a Viejitas del Recuerdo. Y estos son los socios del ritmo, con el 1 y con el 2.

Bien, amigos, son las 4 de la tarde con 20 minutos. Y recuerde, transmitiendo desde San Pablo, Huistepec, Innovación Estéreo, por allá nos puede sintonizar al 95.9 de FM. Y continuamos los saludos, la bienvenida a nuestros pueblos bonitos de acá, de Valles Centrales. Saludos con mucha estimación por allá para nuestros amigos de Santa Inés y Acheche. Saludos por allá para mi amigo Leodoro Martínez. Y sí, él nos escucha todas las tardes. Gracias, mi estimado amigo Leodoro. Con mucho respeto, señora esposa María Cruz Cruz, a mi comadrita Silvia Matías y a mi amigo Felipe Ruiz, allá en Santa Inés de Acheche. Y bienvenidos a nuestro programa, a nuestra gente por allá de Texas de Morelos, los taxistas, los mototaxistas y nuestra gente, ya vuelvo a repetir, de Texas Morelos. De la misma manera, los saludos para nuestros amigos de por allá de Paso de Piedras. Saludos a los amigos de Paso de Piedras, como siempre, los saludos también para los amigos de San José de Guelatobá, a la miscelánea Saraí, por allá atrás de la iglesita de Guelatobá está la miscelánea Saraí, por allá para el amigo Toño, Jaime Naniche, por allá para el amigo Eder Maldonado, y toda nuestra gente bonita que nos escucha por allá, por San José de Guelatobá, mi gente, vámonos con la alegría, con entusiasmo. Con el entusiasmo que caracteriza, vuelvo a repetir, a Viejitas del Recuerdo. Vámonos con Aniceto Molina, la luz roja de San Marcos, y esto le cantó nada menos que a la brujita.

bien amigos, música alegre, música de charanga, música de grandes recuerdos, ¿verdad? Aniceto Molina, la luz roja de San Marcos, y se la cantó nada menos que a la bruja, a la brujita, ¿verdad? Saludos, saludos, bienvenidos nuestros amigos de Ayoquesco de Aldama. Saludos a los amigos de Ayoquesco de Aldama. Por allá a mi amigo La Fiera, le mando un saludo muy cordial en su taller de bicicletas. Nos escucha todas las tardes mi amigo La Fiera. Con gusto también a los amigos de Santana, La Pacoyan, a los amigos del sitio Santana, a los amigos taxistas y por allá al amigo El Gober Precioso de allá del sitio Santana. Con gusto también, bienvenidos a nuestra gente de Valdeflores. De Valdeflores, mi gente bonita, saludos a nuestras amiguitas de por allá del comedor La Pantera Rosa. Bienvenidos nuestra gente de La Tejabana, como no, saludos a nuestra gente bonita allá de La Tejabana. Y con gusto también nos vamos los saludos con nuestros amigos de Santa Gertrudis. Saludos, saludos por allá como siempre a la familia Arango Ibáñez. Con gusto por allá, para Taquería Arango, para la amiguita Jade, para la Güera, para Mache, para toda la familia por ahí en Santa Gertrudis. Y con mucho gusto también por allá para nuestra amiguita Charis Arrazola, como siempre, con mucho respeto. Con mucho respeto a nuestra amiguita Charis Arrazola, por ahí en Santa Gertrudis, en el mercadito. Allá ahí encuentra usted bajaditas del comal. Llega ahí, sabroso, sabroso nuestra amiguita, y saludos a nuestra amiguita Charis Arrazola, luego con todo respeto también a las amiguitas de Frutería Sumanos, ahí junto a la amiguita Charis, ahí está Frutería Sumanos, el mercadito de Santa Ger, y a la papelería La Maestra, cómo no, papelería La Maestra, por ahí enfrente de la escuela Aquiles Cerdán. Saludos también a mi amigo Neto. Neto el Tuerca, como siempre, el Neto el Tuercas, a su hermano Luis, amigos de toda la vida, a mi amigo Abelardo el Genio, para Abelardo el Genio, anda por ahí en un taxi, según nos dijeron, ¿verdad? Al amigo, por allá para el Rabanito en su taller de bicicletas, le mando un saludo muy cordial a nuestro amigo el Rabanito, de allá de Santa Gertrudis, que nos escucha por allá todas las tardes. Y saludos, saludos con mucho gusto. Por allá para, vamos a ver, nos mandaron un mensaje. Ahí sí dice. Saludos para el comité organizador de la Liga Municipal de Voleibol Femenil de Santa Gertrudis. Para la presidenta Lorena García Medina. ¿Cómo no? ¿Cómo no? Saludos. Con mucho gusto a nuestra gente allá que está organizando la Liga de Voleibol Femenil ahí en Santa Gertrudis, y es para la señora Lorena Medina, la presidenta, y para la secretaria Fernanda Maldonado. Y bueno, no sé si me voy a estar escuchando, pero alguien que me escuche, que le comenten a mi amigo Nahum Maldonado, hoy nos encontramos, y como siempre las pláticas, como siempre las pláticas que tenemos de nuestra adolescencia, la juventud, y hoy que estamos abuelitos. Con mucho gusto, vámonos con los honors. Y esto es Cumbia Cale.

Bien amigos, esa es la música que los que estamos abuelitos y abuelitas hoy en este tiempo la disfrutamos con amor en aquellos azules y hermosos días de nuestra juventud, porque hoy, como dice la canción, ya se camina lento, pero los recuerdos están vigentes y recordar es volver a vivir. Cumbia Calé con los Hornos, ¿se acuerdan? Cumbia Calé, Cozumel, el Agualulco, por mencionar algunos de los éxitos de los Honor. Hoy, a través de Innovación Estéreo, la compartimos con las nuevas generaciones. ¿Verdad? Saludos y bienvenidos a nuestro programa, nuestros amigos de Ocotlán, de por allá de Ocotlán de Morelos, a nuestra gente que nos escucha por allá por la colonia La Chilagua. Saludos amigos de la colonia La Chilagua de Ocotlán de Morelos, por allá la gente que nos escucha por el mercado, y con mucho gusto, bienvenidos a nuestro programa, nuestros amigos de San Martín Tilcajete, San Juan Chilateca, amigos de Magdalena Ocotlán, saludos por allá para nuestro amigo El Costeño, a nuestra gente bonita de por allá de Santo Tomás Calietza, cómo no, saludos muy cordiales, con gusto también los saludos para nuestra gente bonita de allá de San José de El Progreso, por allá a los amigos del sitio San José, y como siempre, los saludos muy cordiales para Estética Bonita de Santa José del Progreso, que pues gracias porque siempre se contactan con nosotros a través de un mensaje, a través de una llamada, ¿verdad? Pues lo repetir, saludos para allá a nuestra gente de Estética Bonita San José del Progreso, a nuestra amiga Carmelita, saludos mi gente, y como siempre los saludos para mis grandes amigos de San Nicolás Quialana, a mi amigo Cosijo, al maestro Cosi Reyes, taller mecánico. Saludos, mi estimado maestro Cosijo, a mi amigo Armando Padilla Moreno, en su taller de balconería de acá de San Nicolás Calana. Como siempre, los saludos para mi amigo Mundo y Javier Martínez, para Chiflido, para su hermano Lalo, a mi amigo Abel León, también los saludamos con mucha estimación y con mucho respeto por allá para la señora Francisca Cruz Calderón, nos escucha por allá en San Nicolás Calana, por la iglesita de San Nicolás, ¿verdad? Saludos al amigo Erasmo Rendón Ortiz, como no, mi estimado Erasmo, saludos para ti, para toda la familia, al amigo, al joven Ramsés Moreno, como no, saludos muy grandes a Ramsés Moreno, a las bandas Haces y Reinas y la banda Peligro de San Nicolás Calana, y como siempre, a mi amigo Pancho Coronel, saludos a mi amigo Pancho Coronel, a mi amigo Juan Juárez, como no, amigos de toda la vida, y a mi amigo Maximino León, mi gente, amigos de toda la vida, vámonos. Y para mi gente bonita que nos está escuchando y que ya se reportaron, este es Rigo Tobar y su Costa Azul, esta cualidad enorme, hermosa, bella, bonita, Carita de Ángel.

Bien amigos, qué interpretación, qué inspiración tan hermosa, resaltando la cualidad, la belleza de ser más, del ser más hermoso de este mundo. Tienes una carita de ángel, muñeca preciosa, y con el rumor de tu risa, eres una diosa. Imagínense, imagínense, ¿verdad? Eso únicamente, ahora sí que lo inspira, como dice el poeta, el amor. Exquisito, profundo y verdadero. Saludos, saludos, saludos, mi gente bonita de acá en San Pablo Ixtepec. Vamos a arrancar los saludos para nuestros amigos de acá en San Pablo Ixtepec. ¿Cómo lo hacemos? ¿Cómo lo hacemos? Todas las tardes saludando a nuestros grandes, grandes camaradas, grandes amigos. ¿Verdad que hoy platicaba con un joven? Con un joven, y sea como usted te dijo, ahí voy, le dije, pero los años ya pesan y empiezan a pesar, ¿verdad? Y a todos mis grandes amigos ya nos pesan, pero el corazón continúa alegre, con la esperanza de que algún día compartiremos esa promesa que nos dejó aquel gran hombre, que dijo: allí en la casa de mi padre hay muchas mansiones, voy a preparar una para cada uno de ustedes. Si no fuera así, no se los estuviera diciendo. Y esa es la esperanza. Cuídense, mis jóvenes, cuídense. Disfruten de la vida en una forma sana. Porque a mis grandes amigos que me gusta saludar todas las tardes, de alguna o de otra manera, han tenido cuidado, protección y goce de esta vida en un aspecto prácticamente sano. Saludos, Zenón Barragán. Saludos a mi amigo Zenón Barragán, con mucho gusto. Para mi amigo Juan Pérez, Juan Biche, por aquí en la colonia Madero, con mucho respeto. Para su esposa Zoila, con gusto. Para mi amigo Beto Machín, le mando un fuerte abrazo a mi amigo Beto, ¿verdad? Por allá a mi amigo Mario García, Mario García Barroso, también saludos muy cordiales. Andrés Juárez, como no, chamaco. Saludos a mi amigo Andrés Juárez, con gusto también. Para mi amigo René Calero, amigo René Calero, a mi amigo Beto Parranda, con mucho gusto. Y no faltaba malo, saludos para Juanchita, saludos a mi amigo Juanchita. Ricardo Rodríguez, también a mi pariente, por allá para Rufino Amaya, por allá por el Panteón, y a mi amigo Poncho, a mi amigo Ponchonigo, también le mandamos un saludo muy cordial, y a mi pariente Rufino, Rufino García, por allá por la Iglesita del Calvario, de acá de San Pablo, Huistepec. Saludos, mi estimado pariente, y con gusto a mi compadrito Chino Herrera, como no voy a solar, a mi compadre Chino Herrera, ¿verdad? A mi pariente Munducuache, con gusto a mi amigo Chequino, por allá por el Callejón Morelos. Saludos, mi estimado Chequino, ánimo, hay que echarle muchas ganas. Saludos, Chequino, para ti, para toda la familia, por allá también para mi amigo Abraham, a mi amigo Abraham Catarra, también lo saludamos con mucha estimación. A mi pariente Poncho Morales, Poncho Morales, por allá en la escuela Vicente Guerrero, y con gusto también para mi amigo Machemanga, a Luis Contreras, por allá también para Hilario Carlos, para Chico Muerto, y para nuestro amigo El Peregrino. Vámonos con estos recuerdos bellos, hermosos. Carlos Campos, el campeón, y esto lleva por nombre El Barbero de Sevilla.

bien amigos, escuchamos el barbero de Sevilla, el campeón Carlos Campos, década 1950-1960, y hoy compartimos con las nuevas generaciones a través de Innovación Estéreo. Bueno, voy a agradecer de veras, de todo corazón, nos llega un mensaje. Me llegó un mensaje que dice, yo como no soy Beto Machín, creo que se refiere a los saludos, no sé de quién mandaría, pero de alguna u otra manera, si es nuestro amigo el Gober Precioso, porque tengo una leyenda después metiéndose más aquí con el güerito, dice el Gober, si es nuestro amigo el Gober Precioso de Tlapacoyan, nunca pasamos por alto el saludo a nuestro amigo el Gober Precioso, todas las tardes. Porque sabemos que comparte con nosotros, él y los amigos del sitio Santa Ana, de allá de Santa Ana, Tlapacayo. ¿Cómo no, mi Gober? ¿Cómo no? Diario nos acordamos de ti. Diario nos acordamos de ti. Y hace un momento, pues ya, habían mandado, pero va de vuelta. Si eres tú, va de nuevo. Saludos a nuestro amigo el Gober Precioso, de allá de Santa Ana, Tlapacoya. A toda nuestra gente de Santa Ana. Y vuelvo a repetir, a los amigos de sitio Santa Ana. Saludos, mi gente bonita. Gracias, como quiera que sea. Mándenos sus mensajitos y estamos para atender y compartir con todos ustedes en nuestro programa de Viejitas de El Recuerdo. Saludos, amigos en los diferentes talleres de acá de San Pablo y Tepec. Por allá, al amigo Chava Pérez en su taller de carpintería, por acá por la Colonia Madero, con gusto al maestro Adán Pérez, su taller mecánico, por acá por la cartera Puesto Escondido, a Gelacio, a mi amigo Gelacio Benjamín, taller de hojalatería y pintura también por acá, por la carretera Puerto Escondido. A los amigos de Refaccionaria Cortés Díaz, como no, por allá para el amigo Jorge El Caballo, y los saludos también a nuestros amigos de ya está vieja la pinche cabeza. Ojalatería y pintura Taide. Saludos a los hijos del amigo Taide. Un fuerte abrazo, de veras, de todo corazón. Amigos de Viveros El Cedro, también nos saludamos con mucho cariño. Y no faltaba más, vaya los saludos para nuestra gente, para mis parientes de Restaurante Al Fresco. Como todas las tardes. También saludos por allá a mi primo Miguel, a Toñito, a Checo y a Adrián, a toda mi querida familia de allá de Restaurante Al Fresco. Y saludos por allá para el Pidio, para Chuy, para Héctor y para la señora Mari. Ellos son encargados de la cocina de allá de Restaurante Al Fresco. Y al maestro Tomás en su taller de hojalatería y pintura. Saludos, mi estimado maestro Tomás. Fuerte abrazo para ti y para tus jóvenes ayudantes allá en tu taller. Y no faltaba más, los saludos para los amigos que nos escuchan en Taller de Alineación y Balanceo Gerson. Como no, por acá sobre la cartera Puerto Escondido. Saludos a mi amigo Juan Herrera, ¿verdad? Y a sus jóvenes trabajadores en Taller de Alineación y Balanceo Gerson. Y para mis amigos de acá de Lavado y Engrasado Díaz, como no, Lavado y Engrasado Díaz, por acá, por la Colonia Madero. Saludos, mi estimado Beto, para ti, para toda la familia, para el Yogi también, ojalá te pintura, mi estimado Yogi. Fuerte abrazo para ti, para toda la familia, y al Machis también, al Machis, ojalá te diga, y pintura. Me da gusto de ver a saludar en sus diferentes talleres, también por allá, los saludos a nuestro Elías García, Taller Mecánico Clínica del Freno. Con gusto, un fuerte abrazo por allá, para Pedrito Rangel, para Mateo Hernán, para toda la familia. Y un fuerte abrazo también a mi primo Betito, Corres. Saludos, mi estimado pariente, por allá también para la tostada. Vámonos con esta página del recuerdo. Norma, la de Guadalajara.

bien amigos, páginas del recuerdo. Y fíjense, ahorita que estaba escuchando ese danzón muy bello, muy bonito, de hace muchos, muchos años, estaba recordando, se me vino a la cabeza alguno de mis amigos, Eloy Valentín Jiménez, el Güero Fanta, estábamos, Orlando Merlín, estaba también Arnoldo Bailón, que Dios lo guarde en su gloria, ya no está entre nosotros. ¿Por qué comento esto? Estábamos en unos 14 o 15 años, en un baile de la feria anual en la escuela de Leoncio González. Imagínense cuántos años. Y la verdad fue emocionante para nosotros y para muchos aquí en San Pablo. Fue emocionante, de veras, ¿eh? Ah, cómo se me quedó esos momentos de alegría, de entusiasmo, de emoción. ¿Saben cuál fue la emoción que sentimos? Que lo compartimos muchísimo. Ver con los hermanos Martínez, que estaban tocando Norma la de Guadalajara, a Tiorón Ríos de San Nicolás. Que me desmientan su familiar, si acaso no tocó Tiorón con los hermanos Martínez, de las mejores orquestas en esos años en nuestro estado de Oaxaca. Y la verdad nos emocionó muchísimo ver que Tiorón estaba tocando y tocó esta precisamente, la de Norma, la del Guadalajara. Si me están escuchando en San Nicolás, pues ojalá no, sea cierto o no acierto, pero así yo recuerdo que así lo vimos. Le mando un saludo muy cordial a sus hijos, a su hija. De veras, saludos, porque fueron momentos para mí, como para muchos, de gran emoción, de admiración, y bueno, ver a un hombre de nuestro rumbo tocar con una de las mejores orquestas de aquellos años, los hermanos Martínez. Bueno, saludos con mucho cariño a mi gente por acá de la explanada Juquilita, de la explanada Juquilita al Camerún. Va primero mi amigo el Camerún, ¿cómo que no? Saludos, mi estimado amigo Félix Ortigosa, el Camerún, saludos para él, con mucho respeto, para su señora esposa que nos escucha por acá en la explanada Juquilita, a mi amigo Mandovichi, Palemomichi, ánimo mis camaradas, hay que echarle muchas ganas, hay que echarle muchas ganas, los saludamos, sus amigos de Innovación Estéreo, con gusto también para nuestro amigo Gerardo, Ricardes, ahí en Taquería Rulia, ahí en Esperanza Juquilita, saludos mi estimado Gera, y como siempre, los saludos a nuestro amigo Moy Hernández, a su señora madre, con mucho respeto, allá en la explanada Juquilita, y también por allá para el comedor Los Laureles, el Laurel, ¿no? Comedor de Laurel, allá Doña Chela, la saludamos por allá también, como siempre, hay bajaditas del comal, en el momento que usted le rechine la barriga, váyase allá con Doña Chela a las bajaditas del comal. Saludos a mis amigos del barrio de San Antonio, a mi amigo Cándido también desde acá, lo saludamos, le mandamos palabras así de aliento, ánimo mi estimado Cándido, te saludamos tus amigos de Innovación Estéreo. Con gusto para mi querida familia Díaz Ortiz, y no faltaba más, para la familia Ramírez Díaz, por allá por la calle de Valdivieso, y también los saludos al amigo Toño Ramírez, ánimo mi estimado Toño, te saludamos tus amigos de Innovación Estéreo, y por allá para mi pariente Nacho Castellanos, a mi prima Chabela, a nuestro amigo El Cananea, por allá por la calle Macedonio Alcalá, y como siempre los saludos por allá para Estética, Estilo y Color, ¿verdad? Y al amigo Germain, por ahí en los taxis, son los papás de nuestro querido boxeador Angelito. Vaya mi gente bonita, vámonos con esa página romántica. Los Yaqui, escúchela, lleva por nombre Teresa. Podía llevar otro nombre, pero llama Teresa.

bien amigos, Teresa, bella página romántica. Podía haber tenido otro nombre, ¿no? Pero ya que le pusieron Teresa, cuando te pones esa rosa en la boca, recuerdo aquella vez que te encontré tan sola. Década de los 1962-64. Mi gente bonita. Y bueno, gracias, gracias de todo corazón por acá. Nos devolvió el mensaje. Le agradezco de todo corazón a nuestro querido amigo El Gober Precioso. ¿Cómo no? ¿Cómo no? Nos da gusto, de veras. Y yo siempre trato de resaltar cuando, pues ahora sí lo hacen, porque eso nos alienta, eso nos motiva y nos da gusto que escuchen, pues ahora sí, Innovación Estéreo de San Pablo Ixtepec. Por eso vuelvo a repetir, gracias a nuestro amigo El Gober Precioso de allá de Santa Ana, Tlapacoyan, como todos los amigos que nos luchan en Santa Inés, en El Atobá, Santa Gertrudis, y me dan gracias, gracias, mi gente bonita. Y bueno, vamos a ver, me están llamando para 2-3 mensajes y enseguida continuamos.

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1: Bien, amigos, continuamos con nuestro programa de Viejitas de Recuerdo. Recuerde que son melodías de hace muchos, muchos años, pero que todavía pues están vigentes y que compartimos con todos ustedes, con las nuevas generaciones, a través de Innovación Estéreo. Bueno, me voy con los saludos, con mucho gusto para nuestra gente que nos escucha. Vamos a ver, Antojitos Mexicanos, Janet, cómo no. Saludo a las amiguitas de Antojitos Mexicanos, Janet. Con mucho gusto también para Pizzería Pepperoni. Y el amigo Daniel Hernández Morales. Daniel Hernández Morales, por ahí en el callejón Lázaro Cárdenas. Con gusto también. Un fuerte abrazo a nuestra querida familia Morales Cruz, que nos escuchan acá en San Pablo, Huistepec. Hamburguesas, el Cuache, cómo no. Saludos al Cuache. Saludos al amigo Cuache con sus hamburguesas por allá en nuestro templo parroquial. Y con gusto también para nuestra amiga María Herrera. María Herrera, que nos escucha en la calle de Abasol. Y como siempre, ya saben, distribuye pues ahora sí cilantro, perejil, pitiona, nopalitos. En fin, lo que usted por acá desee. Búsquenlo con nuestra amiga María Herrera, que nos escucha todas las tardes. Con gusto también los saludos para Electro Ferretera Digar. Saludos a mi amigo Beto. A mi amigo Beto Díaz. Saludos, mi estimado Beto. Hay que echarle muchas ganas, ¿eh? Te saludamos, te mandamos un fuerte abrazo. Tus amigos de Innovación Estéreo. Saludos por allá también para nuestro amigo Damián Ramírez. Para nuestro amigo Damián Ramírez, acuérdese que nuestro amigo Damián por allá, pues, la poda de árboles, ¿verdad? La poda, la corte de árboles, el pasto, más ahorita, pues para que no crezca tanto la maleza, por allá, échale un grito a mi amigo Damián Ramírez. Saludos, mi estimado Damián. Y por allá también para mis pequeños, para la niña Rosy y el pequeño Alfredo, por el Cerrito del Carmen. A mi pequeño Alan, por allá por la calle Porfirio Díaz, también le mando un saludo muy cordial al pequeñito Alan, con Alan Rodríguez Santiago. Por allá a su joven madre, a su abuelita y a toda la familia que nos escuchan por allá, por la calle Porfirio Díaz, de acá de San Pablo, Huixtepec. Vámonos, con la generación 2000. Y esto lleva por nombre, Te Digo Adiós. ¿Qué? Generación 2000, Te Digo Adiós. Vamos, échame tantito. Sí, ahora ya, como decíamos antes, ¿no? Se traspapeló. Ahora ya no hay traspapelada, ¿no? Ahora aquí no va de la computadora, que como que hay un pequeño, no sé ni cómo llamarle. Te digo adiós con la generación 2000. Hay un pequeño, pues, ¿cómo le diría yo? Una pequeña falla, ¿verdad? Pero ya la corrigió acá mi tigre. ¿Cómo no? Ya la corrigió mi tigre. Vámonos, mi estimado tigre. Con esta, la generación 2000 es, Te Digo Adiós.

Son las 5 de la tarde, las 5 de la tarde con 9 minutos. Mi gente bonita, recuerde que estamos transmitiendo desde San Pablo, Huixtepec, el programa de Viejitas del Recuerdo. Saludos a mi gente, a mis amigos, grandes amigos del barrio de la Cruz, cómo no. Saludos por allá, con mucho gusto, para mi amigo El Conejo, para mi amigo Conejo, por allá con mucho respeto, para la familia García Barroso. Saludos, mi gente bonita, a tío Enrique Vigallo, que nos escucha, al amigo Juan Martínez Cruz, por allá con mucho respeto, a la señora Salusta Cruz, al amigo Nero Juanillo en su baldiario Los Columpios, a mi amigo Luis Jiménez, a él y a los niños de allá de la casa, saludos muy cordiales, también al amigo Roberto Gómez, saludos para él y para las niñas por allá en casita. Los saludos para Edilberto Rendón, para el amigo Edilberto Rendón, le mandamos un saludo y recuerde que allá de Edilberto, domingos y miércoles, el chivo calientito, ¿verdad, mi estimado Edilberto? Miércoles y domingo, al chivo allá de Edilberto. Y saludos por allá para nuestros amigos de Materiales de Asa, al amigo César. Al amigo César le mandamos un saludo muy cordial a él y a toda la familia Materiales Diaza. Y si de Materiales hablamos, por allá también está Materiales Camiro, de mi amigo Mundo, Vigallo. Saludos, saludos, mi estimado amigo Mundo Vigallo, con mucho respeto para el señor esposa, para Julia, con mucho respeto, y como siempre para mis primos Pedro y Raúl Martínez. Les mando un abrazo a mis primos. Fuerte abrazo, de veras, de todo corazón, de sus amigos de Innovación Estéreo. Para el amigo Javier, Bautista, el Zorra, que nos escucha también todas las tardes. Saludos, mi estimado Zorra. Hay que echarle muchas ganas, Saludos de tus amigos de Innovación Estéreo. Y como siempre, por allá, para Agustín Gómez, para su esposa Carmela, a mi hermanita Gloria Cortés, le mando un fuerte abrazo. Al amigo Carlos López Martínez, a él, a toda la familia, con gusto también, al maestro Abramcito García. Al maestro Francisco García, y con mucho respeto, con estimación para allá, para nuestra gente de la vecindad. Nuestra gente de la vecindad. Vámonos con otra página romántica, al estilo de Viejitas del Recuerdo. Esta que nos solicitaron los Polifacéticos, y lleva por nombre Cuatro Lágrimas.

Cuatro lágrimas, mi gente bonita, recuerdos bellos, hermosos, con los polifacéticos. Bueno, voy a seguir hablando con mucho cariño. Voy a saludar a mi gente bonita acá del barrio de la Soledad. Con mucho gusto, le mando un fuerte abrazo. Voy a seguir hablando con mucho cariño. Voy a saludar a mi gente bonita acá del barrio de la Soledad. Con mucho gusto.

para Abraham y para toda la familia que nos escucha allá en el barrio de La Soledad. Y como siempre, sí lo hago, ¿eh? No es mofa, no es mofarme de nadie, porque sería para mí una desgracia hacer eso, pero lo puedo decir y lo digo públicamente a través de esto y de Innovación Estéreo, es admiración, es admiración. Saludos a Mari del Eduardo, una mujer que no se rinde, una mujer con un corazón alegre siempre. Obsérvenla, Mari contesta, levanta la mano con alegría, con confianza, ¿verdad? Saludos a Mari del Eduardo, le mando un fuerte abrazo. A Tía María Cruz, también por acá por el panteón. Saludos a Mari, hay que echarle muchas ganas, ¿eh? Le mandamos un fuerte abrazo, sus amigos de Innovación Estéreo. A Petra, su hermana. A Petra Cruz, también por ahí en el barrio de La Soledad. Saludos, Petra. Un fuerte abrazo para ti, de parte de tus amigos de Innovación Estéreo. Y como siempre también, a tía Florinda. Tía Florinda Jiménez, por allá por nuestra vieja estación del ferrocarril. Saludos, mi gente bonita, vaya. Un fuerte abrazo para todas ustedes. Vámonos con esta página. Hermosa, romántica por excelencia. José María Napoleón. Va para mi gente bonita. Esta lleva por nombre Para No.

Bien amigos, seguimos saludando a nuestra gente de acá de San Pablo y Tepec. Saludos, saludos con mucho respeto, con mucha estimación, por allá para Adolfina y Alicia Carreño, para las hermanas que nos escuchan. Gracias, mi querida gente, por escucharnos. Saludos muy cordiales de los amigos de Innovación Estéreo. Ángel el Chino también, que nos escucha. Saludos, mi estimado Ángel. Y como siempre, los saludos por allá para mi sobrino Willy, mi sobrino Martín, en su taller de balconería, acá en San Pablo de Ixtepec, por el depósito. Saludos, mi querida familia. A mi amigo Hugo el Cuetero. También le mando saludos a mi amigo Hugo el Cuetero, que nos escucha también por acá, por el depósito de San Pablo de Ixtepec. Y por allá, los saludos muy cordiales también para nuestro amigo. ¿Cómo nos...? Bueno, ahorita voy a recordar, porque se me olvidó. ¿Dónde?

anoté su nombre. Ayer lo puse por Braulio. Okay, se me olvidó dónde anoté su nombre. De nuestro amigo, de por allá, de el Kinder Alfaro Siqueiro. Alfaro Siqueiro. Por ahí, pero de cualquier manera, ¿no? Ahorita rectifico. Saludos para los topiles. Para los topiles que nos escuchan por acá, rumbo a la presa. A mi sobrino Leonardo, acá en su taller de motocicletas. Saludos, mi estimado sobrino. Con gusto a mi sobrino el Chapulín, a la familia, ¿eh? A la familia, a mi sobrino el Chapulín, a mi prima Lucía, le mando un fuerte abrazo, a toda la familia, a mi pariente Nazario, a Josefina, al Sacha, ellos nos escuchan por acá, por la carretera a Puerto Escondido. Saludos, mi querida familia. Y mi amigo es Lauro. Lauro, ¿verdad? Si me está escuchando, corrígeme. Lauro, el rotulista. Por allá, por la calle Humboldt. Por la calle Humboldt. Saludos, mi estimado Lauro. Fuerte abrazo para ti, para toda la familia. Y vámonos con esta bella página romántica. Un mensaje muy bonito. Escúchela. Este es Alberto Cortés. Mi árbol y yo.

Bien, amigos, bien, amigos. Bueno, estamos en la recta final prácticamente de nuestro programa de esta tarde. Y bueno, voy a reiterar los saludos nuevamente, ¿eh? A reiterar los saludos para allá, nuestra querida familia Ramírez Díaz, de allá del barrio de San Antonio, por allá por la calle de Valdivieso. Saludos, de veras, de todo corazón. Un fuerte abrazo por allá para Toño, para toda la familia. Gracias por compartir con nosotros la música del recuerdo. La música que ahora sí dejó huella en cada uno de nosotros, ya estamos abuelitos, ¿verdad? Pero que la recordamos y recordamos aquellos hermosos momentos de nuestra juventud. Gracias por compartir con nosotros. Y va esta bella melodía que nos han solicitado Irene Rivas. Y esto lleva por nombre Vida Mía.

Bueno, ahí está nuestra gente bonita que la solicitó. Gracias, gracias de todo corazón por compartir con nosotros la música del recuerdo. Bueno, con esta melodía hemos llegado al final de nuestro programa de esta tarde. Gracias de todo corazón, donde quiera que nos hayan escuchado. En cualquiera de nuestros pueblos bonitos, si una, dos gente nos escucharon, me doy por bien pagado. Gracias, gracias mi gente. Gracias por sus mensajes, gracias por sus llamadas, ¿ya? Porque sé que comparten con nosotros, vuelvo a repetir, la música del recuerdo. A mi gente de San Pablo también, gracias en nuestros diferentes barrios, gracias a los amigos, ¿verdad? Porque los saludamos, porque hay mucha confianza, porque hay amistad que ha sido de toda la vida. Bueno, y como siempre la invitación que haremos, que haré yo todas las tardes mientras esté detrás de este micrófono. La invitación, porque la vida, como sabemos, es de alegría, de tristeza, de grandes preocupaciones. Y en este momento hay gente que tiene grandes preocupaciones, que tiene grandes problemas. A lo mejor con enfermedades irreversibles, en el hecho de un hospital, la salida de este mundo de un ser querido. Y lógico es que sus corazones estén deshechos, desesperados. Y para usted que me está escuchando la invitación, pongámoslos en manos de Dios. Pongámoslos en manos de Dios que preside sobre todos nosotros para que les dé la fortaleza, la serenidad, la paciencia y la fortaleza para sobreponerse a los problemas que en este momento la vida les está presentando. Y bueno, con esto mi gente bonita, yo me despido de ustedes como siempre. En los controles, el pequeño Pablito Díaz. En los micrófonos, recuerde, soy Pedro Cortés Cruz, el último de los amigos, quien desea que Dios los guarde en todo momento. Escuche esta belleza de alabanza que lleva por nombre, Oh Señor Jesús, úngeme. Que Dios los guarde en todo momento. Mañana, Dios mediante, nos volveremos a escuchar.

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